0: Y un gato va por la telefonía de la puerta, no se le toca a los tipos que le damos, y un gato se está metiendo en el techo. Y así que la gente va a estar en el techo, va a estar en el techo, va a estar en el techo, va a estar en el techo.
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2: Okay, special session bukas.